0: preciosos. Carlita Evans, Ricardo Chávez, ¿cómo estamos, amigos? Brian Chino, Adele Bisset, toda la gente de Cubilete, de Guayparime, de todos lados.
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0: Amigos míos, yo quiero mandar una rolita y un saludito a todos aquellos que están emprendiendo un nuevo viaje. Un nuevo viaje sin alguna persona, algún noviazgo que acaba de terminar. Me acaba de comentar mi amigo José que se siente dolido, que está triste. Y me acordé de muchas personas que a veces terminan una relación amorosa. O pierden a alguien importante en su vida. Pero no solo hay relaciones, también hay familiares que se nos van en el camino. Cosas normales de la vida. Y cada quien tiene su camino, su anécdota. Esa persona amada que desgraciadamente a veces se nos va. Hay días que duran años. Hay días que duran años. Y ese día, ese primer día después de una despedida, una relación rota de años, de meses, pero intensa, ¿no? Es el más largo de todos. Dicen que lo difícil no es decir adiós, sino sobrevivir a la mañana siguiente. ¿Usted qué opina? ¿Qué opina sobre eso? A veces el adiós o el decir, pues ahí nos vemos, gracias por todo. Y ahí muere, ¿no? Pero la mañana siguiente que te empiezas, que te despiertas pensando en esa persona, duele. Cuando te despiertas y la realidad te golpea antes de abrir los ojos. Para los que están empezando de cero hoy, súbanle volumen, ¿no? La vida no se acaba, es el momento de que te toque aprender a caminar de nuevo, pero por tu propia cuenta. Si hoy te sientes un poco perdido en el calendario, un poco desanimado, esta canción te entiende mejor que nadie. Escuchemos Mi Primer Día Sin Ti. Aquí suena La Qué Buena.
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1: Hey, ¿cómo estamos? 3:38 de la tarde de este jueves. Qué buena. Obviamente, el 88.9 de Wasabe. La más a gusto. La mejor música, mi gente. Vamos a poner un rolón más. Ya que viene el Día de las Madres. Faltan 3 días. El domingo 10 de mayo. ¿Dónde vamos a llevar a la madre? A la playa, a comer, a consentirle una fiestecita. ¿Qué le va a hacer? Usted aproveche. Hay que ser muy agradecidos a los que tenemos a nuestra madre aquí en la tierra. Y festejarla donde sea que esté, esté aquí o no lo esté. Hay una canción, una composición de nuestro amigo Modesto López. Muy bonita esta canción. Que la quiero compartir con ustedes. La que buena. Una canción muy bonita que nos habla sobre el cómo a veces las flores pueden llegar un poco tarde. Sinceramente no creo que puedan llegar tarde, siempre van a ser bien recibidas por nuestra madre, esté en donde esté. Pero esta canción nos dice que hay que valorar a nuestra madre en vida, siempre que la tengamos, consentirla como se merece. Puede haber ratos malos, ratos buenos, pero siempre, siempre recordarle lo mucho que la queremos. En la composición de Modesto López, vámonos con una rolita que es su composición. Para todas las madres hermosas, aquí suena La Que...

0: 44.
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1: Las 4-1.
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0: el mundo lo baile y que nadie se quede sentado porque será multado. Y vámonos todos con el baile costeño, pues va.
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2: Arremángale por el 4:16 de la tarde. Mis kebonianos favoritos en este jueves 7 de mayo. ¿Cómo está, mi amigo?

dice que va a empezar el invierno. Hasta parece que se cambiaron las estaciones. Ojalá, ojalá. Pero con este calorcito rico, nomás dan ganas de irnos a la playa. Vámonos con una rolita más de Motherfuckers. Este grupo rockteño, rockteño sound. Los Motherfuckers se van a estar este 14 de mayo. Una semanita más. Para que tengamos nuestro gran evento. La Qué Buena está de aniversario. ¿Y quién quiere ganarse la moto? ¿Quién quiere ganarse la moto? Ya hay varios boletitos. Listos para llevarse su motito el gran ganador. Vámonos con los Motherfuckers. Esta rolita de tragos de amargo licor. Aquí suena.

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Seguimos sonando con la buena música. Saludito para mi amigo Ricardo desde hasta Los Ángeles del Triunfo, ya se comunicó. Uno de los fieles, uno de los quehuenianos más fieles del mundo, Ricardo Chávez. Estamos de cumpleaños su hija, Carolina Chávez. Carolina Chávez, hija de nuestro quehuaniano de confianza, Ricardo. Le quiere mandar unas felicitaciones enormes a tu hija que está de cumpleaños. Muchas felicidades, Carolina, que la pases increíble, que tengas un cumpleaños lleno de amor. Ojalá que pronto vengas a felicitar a tu padre, a abrazarlo, a tratarlo, a estar en familia, Carolina. Un saludo te manda tu padre de parte del Servando y de la Qué Buena, obviamente. Le pongamos las mañanitas a nuestra amiga Carolina Chávez de parte de tu padre y de la Qué Buena.

0: le pedimos a Dios.
1: Muchas felicidades, Carolina Chávez, de parte de tu padre que te ama, te ama y te extraña, obviamente. De parte del hermano de todos los colaboradores de la Que Buena, desde Guasave. Hasta donde estés, Caro. Seguimos orando. De parte de nuestro amigo Ricardo Chávez, vámonos con una rolita que le quiere dedicar. De los Buki, chiquilla bonita, vámonos para su hija con mucho amor. 427. Aquí suena la Que Buena.

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2: Amigos, un saludito a mi amigo José Jauregui, que sigue chambeando. Un abrazote, ya sintonizando, un descansito. Amigo Juan Delgado también. Ese sueñito que da después de comer, ¿no, Jesús? ¿No, José Jauregui? Unos datos muy interesantes sobre el sueño, que la mayoría no sabía. Crecemos cuando dormimos. Durante la noche la columna vertebral se relaja y se estira, lo que puede hacer que seas un poco más alto por la mañana. Así que puedes medir 1.80 por la mañana, pero al rato, a la noche, ya vas a llegar al 1.60 de nuevo. Hay sueños en blanco y negro también, mi gente, aunque la mayoría soñamos en color. Aproximadamente el 12% de las personas asegura soñar únicamente en blanco y negro. También hay un récord de mantenerse despierto. ¿Usted cuánto ha logrado mantenerse despierto? A esos médicos o personal de la salud que casi no duerme. El tiempo más largo que una persona ha pasado sin dormir voluntariamente, adivine cuánto es. 11 días ha durado, es el récord que una persona tiene sin dormir. Mi gente, mientras dormimos pasan un sinfín de cosas. La ciencia sugiere que en tus sueños solo aparecen rostros que ya has visto en la vida real. Dicen, hay a veces que sueñas con gente que no conoces. Da un poco de miedo, ¿no? Y Junior H nos va a explicar qué pasa mientras duermes, o qué pasa mientras esa chica duerme, de su lado más sentimental. Un abrazote para mi amigo José Jauregui y Juan Delgado. 4:37 de la tarde, aquí suena La Qué Buena.

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1: 444.
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0: Es la que guarda 88.9, mi gente. Yo me despido.
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0: No se me enoje. Yo soy las 5 de la tarde. Ya llegó mi momento de despedirme. Pero lo dejo con la buena música y la gran voz de Elena Jiménez. Ya llegó. Ya está aquí para todos sus quebonearos de confianza.
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0: Claro que sí, amigos. 5 de la tarde, yo me despido. Soy Servando Jara. Orgulloso miembro del STIR ARS Comunicaciones y GPM Radio. Aquí sonó el Servando y aquí sigue sonando la que buena.
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